0: Radio Retro Tops te indica la hora. Son las 8 de la noche, con 2 minutos. En Radio Retro Tops te indicamos la temperatura en Antofagasta. 17 grados y la humedad es de 73%.
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0: En Radio Retro Tops, te indicamos la hora. Son las 8 de la noche, con 33 minutos. En Radio Retro Tops, te indicamos la temperatura en Antofagasta. 17 grados y la humedad es de 75%.
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0: Son las 9 de la noche. En Radio Retro Tops, te indicamos la temperatura en Antofagasta. 17 grados. Y la humedad es de 76%.
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Radio Retrotops te indica la hora. Son las 9 de la noche con 30 minutos. En Radio Retrotops te indicamos la temperatura en Antofagasta. 17 grados y la humedad es de 76%. 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

0: En Radio Retro Tops, te indicamos la hora. Son las 10 de la noche, con 2 minutos. En Radio Retro Tops, te indicamos la temperatura en Antofagasta. 17 grados y la humedad es de 76%. 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
1: 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Radio Retro Tops te indica la hora. Son las 10 de la noche, con 30 minutos. En Radio Retro Tops te indicamos la temperatura en Antofagasta. 17 grados y la humedad es de 75%.
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En Radio Retro Tops, te indicamos la hora. Son las 11 de la noche, con 3 minutos. En Radio Retro Tops, te indicamos la temperatura en Antofagasta. 17 grados y la humedad es de 75%. 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

0: Es la hora en Radio Retro Tops. Son las 11 de la noche, con 31 minutos. En Radio Retro Tops, te indicamos la temperatura en Antofagasta. 17 grados y la humedad es de 74%.
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0: En Radio Retro Tops, te indicamos la hora. Son las 0 horas con 5 minutos. En Radio Retro Tops, te indicamos la temperatura en Antofagasta. 17 grados y la humedad es de 75%.
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5: ¿Qué tal, amigas y amigos? Sean todos bienvenidos a este nuevo capítulo de Conexión Retro, donde los invito a recordar con grandes historias y grandes canciones esas grandes bandas, esos grandes solistas de los 70s, 80s, 90s y algo también de los 2000. Mi nombre es Omar Riquelme y los voy a acompañar por cerca de 60 minutos solo con buenas canciones y buenos recuerdos. Mi más cordial bienvenida entonces, y aquí comenzamos Conexión Retro.
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5: Para dar puntapié inicial a Conexión Retro, nos vamos a ir a escuchar a Billy Ocean con su canción Get Out of My Dreams, Get Into My Car. Sal de mis sueños y sube a mi coche. Una canción del año 1988 de este cantante trinitense británico, basado en una línea de la canción de los Sherman Brothers, interpretada por Johnny Burnett y Ringo Starr, You're 16. Se llamaba la canción en que se basó un poco esta canción, Get Out of My Dreams, Get Into My Car. Parte de la popularidad de esta canción radica en su video de vanguardia para la época, que presentaba animación mezclada con secuencias de acción en vivo. La canción se convirtió en el tercer y último sencillo número uno de Billy Ocean hasta la fecha, llegando al número uno en las listas de la Billboard Hot 100 y Hot Black Singles de los Estados Unidos. También fue su séptimo y más reciente single al llegar al top 10 de los Estados Unidos. Dale más volumen a tu receptor, dale más volumen a tu celular, dale más volumen a tu computador, porque a esta hora comienza a sonar Billy Ocean, Get Out of My Dreams, Get Into My Car, aquí en Conexión Retro.

Recién escuchábamos a John Parr del año 1984, la canción Sun Elmo's Fire, una canción del género R&B que nos acompañó durante mediados de los 80s. Y viene de una película esta canción, que se llamó justamente igual que la canción, Sun Elmo's Fire. Y como dato igualmente, una canción que llegó a estar en el número 1 de la US Billboard Hot 100 por allá en septiembre del año 1985. Y por ahí se mantuvo en los primeros lugares durante 2 semanas. Lo que vamos a escuchar a continuación, estimadas amigas y amigos, es a Dan Harmon y la canción que se llama I Can Dream About You. ¿La recuerdan esta canción? ¿Qué recuerdo les trae? Bien, coméntenos ahí en nuestro correo programaconexionretro1@gmail.com. Se lo repito, programaconexionretro1, ese 1 con número, @gmail.com. Ahí nos pueden comentar acerca de qué recuerdos les trae cada canción que les hemos traído en cada programa. Queremos saber qué sensaciones les trae, qué recuerdos les trae cada historia y cada canción que hemos llevado a ustedes. Y también saber, dicho sea de paso, de qué parte del mundo nos escuchan. Nos quedamos escuchando todo un clásico que no tiene mayor presentación de mi parte. Dan Harmon, I Can Dream About You, aquí en Conexión Retro.

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1: Recuerda que estás en Conexión Retro y vamos a ir a escuchar al grupo británico Wham. Mejor dicho, al dúo británico Wham con su canción Everything She Wants. Una canción que fue lanzada por el sello Epic Records en el año 1984 y que fue escrita por George Michael, que viene siendo obviamente la mitad del dúo Wham. Una canción que tras el lanzamiento de Last Christmas ocupó la mayor parte de la atención y las emisoras, ya que era apropiado a principios de diciembre cuando se acercaba la Navidad. Sin embargo, la presencia de otra canción en el mismo lado del disco significaba que las estaciones de radio tenían algo más que tocar que Last Christmas. Everything She Wants está escrito desde la perspectiva de un hombre que parece rápidamente llegar a la desesperación frente a las exigencias materiales de su pareja, exigencias que parecen estar llegando al límite a pesar de la cantidad de trabajo que el hombre hace para satisfacerlas. Aunque George Michael siempre se ha quejado de la calidad de gran parte del material musical de su otrora grupo Wham!, al comenzar su carrera en solitario comentó que Everything She Wants era una canción de la que estaba orgulloso y la continuó interpretando en sus conciertos. Por otra parte, George Michael comentó en una entrevista para promover la gira 25 Live que Everything She Wants es su canción favorita de su otrora grupo Wham!. Y bien, no podía quedar fuera de un recuento el gran George Michael, con lo que vamos a continuar escuchando. Obviamente esto es Everything She Wants aquí en Conexión Retro.
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1: Nos movemos a un 23 de febrero de 1985, al género dance pop y R&B. Y vamos a escuchar la canción Rhythm of the Night. No vaya a pensar que es la de Corona de la de los años 90. No, no, no. Este grupo se llama The Barge y es un grupo que estuvo activo entre los años 1979 a 1989. Nada que ver con el proyecto Corona de los 90, para evitar confusiones. Bien, esta es una canción que fue parte del álbum de estudio de esta banda norteamericana que llevaba el mismo nombre, The Rhythm of the Night. Nos quedamos escuchando todo el recuerdo ochentero del pop de aquellos años. Espero que esta canción les traiga muy, muy buenos recuerdos, porque acá nosotros también lo estamos disfrutando bastante con esta tremenda selección de canciones. The Barge, Rhythm of the Night, aquí en Conexión Retro.

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2: Y para cerrar esta primera parte de Conexión Retro, vamos a escuchar Dancing on the Ceiling, que es el nombre del tercer álbum de estudio grabado por el cantautor estadounidense Lionel Richie, del cual se desprende la canción Dancing on the Ceiling, una canción que fue lanzada ya en el año 1986 por el sello discográfico Motown. Con esto nos comenzamos a despedir en esta primera parte de Conexión Retro, donde solo recordamos buenas canciones, y me imagino muchos ejercitaron su memoria para escarbar recuerdos, vivencias, que cada una de estas canciones lo más probable les haya traído. Bien, nos vemos en el próximo bloque junto a Robert Palmer, junto a Simply Red, junto a Stevie Wonder y muchas, muchas más sorpresas en Conexión Retro.

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4: Ya de vuelta en Conexión Retro, nos vamos al año 1985 a escuchar a Roel Palmer y su canción I Didn't Mean to Turn You On, del año 1985, del álbum Rapside. Una canción que estuvo nominada al MTV Video Music Award al mejor video masculino. ¿Y tú dónde estabas ese año? ¿Qué hacías en el año 1985? Cuéntanos, escríbenos ahí a programa Conexión Retro 1 con número @gmail.com. Te invitamos a participar junto a nosotros y a interactuar junto a nuestro programa comentándonos situaciones, vivencias, incluso pidiendo canciones y comentando desde qué parte del mundo, desde qué parte de Chile nos escuchas. Nos quedamos escuchando al caballero del rock, Roel Palmer, aquí en Conexión Retro.

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1: Lo que se viene ahora es Simply Red con su canción A New Flame, una canción lanzada en el año 1989 y que llevaba el nombre al igual que el disco, que se llamaba A New Flame, y que llegó a estar dentro de los top 20 en los rankings del Reino Unido y que llegó a picar también, para ser más preciso, en el número 17 en la UK Single Chart. En Conexión Retro nos quedamos escuchando entonces a Simply Red y esto que es A New Flame.

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1: Bueno, en nuestro programa no todo tiene que ser pop, no todo tiene que ser energía, alegría. También hay momentos para escuchar algo de lentos, algo de baladas. Y en esta ocasión vamos a escuchar la canción Overjoy de Stevie Wonder, una canción que fue lanzada en el año 1985 y que vino de su álbum In a Square Circle, que por lo demás obtuvo el premio AWIT al mejor arreglo vocal. Llegó la hora de los lentos, llegó la hora de las grandes baladas, aquí en Conexión Retro.

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1: Continúas recordando solo grandes canciones, solo grandes recuerdos aquí en Conexión Retro. Nos vamos a ir con este dúo de Filadelfia formado por allá en los años 70. Estoy hablando de Darryl Hall and John Oates y del álbum Big Bang Boom del año 1984. Nos vamos a dar un gusto acá. Vamos a escuchar la canción Possession of Session. Tremendo tema de un dúo que tiene una tremenda discografía entre los 70 y los 80. Así que pongan oreja ahí a quienes no conocen esta canción. Ellos son conocidos, por ejemplo, Man Eater, Private Eyes, Out of Touch, etcétera. Tienen una cantidad de canciones increíble, pero esta en particular es para compartirla con ustedes y que la conozcan también, porque también es parte de los grandes hits de Darryl Hall and John Oates. Possession of Session es lo que continuamos escuchando.

Continuamos en Conexión Retro y nos vamos a ir a escuchar a los estadounidenses de The Cars con su canción Magic, una canción que viene de su quinto álbum de estudio Heartbeat City y que fue lanzado el 7 de mayo de 1984 como segundo sencillo de este álbum. Esta canción alcanzó el número 12 en la Billboard Hot 100 de los Estados Unidos y el número 1 en la lista de la Billboard Top Tracks. La pista fue escrita por Rick Ocasek y producida por Robert John Matt Lunch y el grupo The Cars. Claramente Rick Ocasek cantó en la voz principal. El video de Magic está ambientado en una fiesta en la piscina a la que asisten una variedad de personajes extraños y cómicamente trastornados. Presenta a un Rick Ocasek caminando sobre el agua de la piscina mientras los diversos personajes se reúnen para maravillarse con él. Hacia el final del video, algunos de los invitados, quizás en su propia ilusión, intentan llegar a Rick Ocasek pisando la superficie de la piscina creyendo que ellos también pueden caminar sobre el agua, pero solo terminan sumergiéndose en la piscina. Rick Ocasek permanece de pie y seco porque, como sugiere el título de la canción, It's Magic, es mágico. The Cars rodó el video de Magic en la casa de la familia Hilton en Beverly Hills que Kathy Hilton había alquilado a la banda. Una plataforma de plexiglass se encontraba debajo de la superficie del agua. En la primera toma, la plataforma se derrumbó, la cual tuvo que hacerse de nuevo y ajustarse al peso de Rick Ocasek. Nos vamos a escuchar entonces en Conexión Retro a The Cars y esto que es Magic.

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1: Para comenzar a despedir, lamentablemente, esta sesión, este programa de Conexión Retro, nos vamos a ir a escuchar la canción Major Tom Coming Home, que es una canción y sencillo del cantante alemán Peter Schilling, que fue publicada en el año 1983 y pertenece a su disco de estudio Error in the System. Error en el sistema viene siendo eso, más o menos. Con un carácter no oficial, el personaje del Major Tom de la canción hace referencia al también protagonista homónimo de la canción de David Bowie, Space Oddity, en la que se narra un accidente espacial en el que el protagonista está atrapado. Una canción que fue grabada originalmente en alemán y lanzada en la República Federal de Alemania. Miren, en la República Federal de Alemania, de los años que estamos hablando, el 3 de enero de 1983. La canción fue todo un éxito en ese país y en Austria, donde alcanzó los respectivos número 1 en los rankings de por aquellos lugares. Más tarde, esta canción fue editada y lanzada al mercado occidental en una versión en inglés, para entrar obviamente al mercado norteamericano, al mercado estadounidense, siendo emitida en las principales radios de ese país el 24 de septiembre de 1983. Alcanzó también el primer puesto en las listas de Canadá y llegó al puesto 14 de la lista de las 100 mejores canciones del año 1983 para la revista Billboard. Con Peter Schilling y Major Tom nos vamos a comenzar a despedir de esta edición de Conexión Retro. Les envío un tremendo abrazo y mis agradecimientos por habernos acompañado en esta ocasión, en este capítulo. Abrazos nuevamente desde Santiago de Chile. Los acompañó su seguro servidor Omar Riquelme y espero contar con ustedes, con su sintonía y compañía en la próxima edición de Conexión Retro, la energía de tus recuerdos. Que estén muy bien, se cuidan. Chao, muchas gracias.

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0: ¿Qué tal, amigas y amigos? Saludos a quienes nos sintonizan a esta hora en que damos comienzo a nuestro programa Club Noventas. Mi nombre es Omar Riquelme y los voy a acompañar en cerca de 60 minutos con lo mejor de la música de los años noventas. Comenzamos entonces una nueva edición de grandes hits de la música en Club Noventas.
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0: Vamos a comenzar nuestro viaje a las grandes canciones yéndonos al año 1996 a escuchar Dia SEO en la versión de los ingleses Entrance. Dia SEO es una canción original del dúo francés Ottawan, una canción del año 1979 donde participó también como productor Daniel Vanguard, quien con los años sería el padre de Thomas Bangalter, quien es uno de los miembros del otrora grupo exitosísimo de los 90s y 2000, Daft Punk. Bien, comencemos a escuchar entonces Dia SEO en la versión de Entrance en Club 90s.
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Recuerda que estás en Club Noventas, donde noventeamos la música cada vez que nos juntamos. Seguimos con el dance del proyecto Wakefield, y esto es Another Day.

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2: Todos los recuerdos de una gran década los vas a escuchar aquí en Club Noventas. Continuamos con DJ Bobo y Keep on Dancing. Mantente bailando o sigue bailando en español. Una canción del año 1993 en la cual fue invitada la cantante turca suiza Ernel Aykanat y que tuvo un gran éxito posicionándose número 1 en Finlandia, 2 en Suiza y séptima en los rankings de Austria y Suecia. Fuera de Europa, la canción igualmente fue súper conocida, llegando número 54 en Australia y número 4 en Israel. Seguimos con el dance y lo que suena ahora es DJ Bobo y Keep on Dancing.

Recién escuchábamos a DJ Bobo y su gran canción Keep on Dancing, aquí, por supuesto, en Club Noventas. Bien, seguimos con los recuerdos y nos quedamos en el año 1993, específicamente en noviembre, cuando se comenzó a promocionar la canción Is It Love, el cuarto sencillo del álbum Slave to the Music de los alemanes 24/7. Is It Love fue un gran éxito en las listas de varios continentes y sigue siendo una de las canciones más exitosas del grupo hasta el día de hoy. En Europa, llegó al top 10 en Austria, Bélgica, Dinamarca, Alemania, Holanda, Portugal y Suecia. Y en Islandia alcanzó el puesto número 11. Lamentablemente, no se registró en la lista de singles del Reino Unido. Pero fuera de Europa, la canción se ubicó en el número 8 de Zimbabue y en el número 20, tanto en Australia como en Nueva Zelanda. Obtuvo un disco de oro en Alemania con una venta de 250.000 sencillos. Y para qué decir en Chile, donde también se rotó en radios y discotecas por la década de los 90. Comenzamos así a escuchar a 24/7 en Club 90.

Tonight is the night, the night of love. Esta noche es la noche del amor. Una canción del proyecto Le Click del año 1996, donde cantaba la fallecida vocalista del grupo La Bouche, Melanie Thornton. Señoras y señores, Club Noventas continúa con esta discoteca y todo el dance europeo que resuena aún en su memoria.

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1: Ahora en Club 90s, recordando lo mejor de una gran década, los voy a invitar a escuchar Two Unlimited y su canción Twilight Zone, La Dimensión Desconocida. Esta es una canción del año 1992 del álbum Get Ready, una canción que obtuvo un gran éxito en Europa y llegó fuera de ella al número 2 en los rankings Dance del Reino Unido y al 2 también en los Estados Unidos. Nos comenzamos a mover y a bailar con los sonidos del recuerdo. Two Unlimited, Twilight Zone en Club 90s.

0: y junto a Chua Limited nos vamos a una breve pausa comercial. Ya continuamos noventeando la música en Club Noventas. No te muevas de este dial.
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4: Ya de vuelta en nuestro programa, vamos a viajar al año 1990 a escuchar la canción Everybody, Everybody del grupo italiano Black Box. Acá hubo una polémica, ya que en el año 89, Black Box, se conocía entonces como Group Melody, se acercó a Martha Wash, esta conocida cantante norteamericana también de aquellos años, para grabar demos para otros músicos a cambio de un pago fijo. Martha Wash grabó las voces de las canciones en un periodo más o menos de 5 días. Demos que finalmente se mantuvieron en 6 de las 9 canciones del álbum de estudio debut del grupo, que se llamaba Dreamland, de 1990. Sin embargo, aquí vino la polémica, ya que no se le acreditó a Martha Wash en ninguna nota del álbum, ni siquiera se le mencionó que ella cantaba o era parte de alguna canción, ya que el grupo finalmente contrató a la modelo francesa Catherine Kinnell para aprender fonéticamente las canciones del álbum Dreamland durante 7 meses, a pesar de no tener idea del idioma inglés, e hizo varias apariciones como parte del grupo. El sello discográfico de Black Box era RCA Records, declararon varias veces que Kinnell era la vocalista principal de cada canción. Esto en respuesta a las publicaciones de la revista Billboard y de New York Times, que insistían que era otra cantante la que finalmente era la que interpretaba las canciones. El 21 de noviembre de 1990 llegaron varias demandas colectivas al grupo de parte de consumidores que se interpusieron en el Tribunal del Distrito Federal de Los Ángeles en relación con Milli Vanilli y Black Box. Estas llegaron claramente al sello. RCA Records inicialmente había creído, quisiéramos creerlo así, que las voces en la música de Black Box pertenecían a Kinnell. Bueno, Martha Wash también se había sumado a las demandas en contra de Black Box por publicidad engañosa ese mismo año de 1990. Y también porque no fue a acreditada su voz en el álbum. Bueno, finalmente se resolvió esto extrajudicialmente en diciembre de 1990 y Martha Wash finalmente firmó un contrato de 8 años con el sello discográfico para grabar 8 álbumes individuales, además de una gira nacional financiada totalmente por el sello. Esa fue la polémica con respecto a este grupo Black Box. Vamos entonces a escuchar y seguir noventeando la música después de esta noticia media farandulera. Esto es Everybody, Everybody junto a Black Box.

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2: Recuerdos y más recuerdos en Club Noventas. Lo que suena ahora se llama The Power del grupo Snap, una canción del año 1990 que...

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1: Y seguimos noventeando la música a esta hora. I'm Gonna Get You es una canción del año 1992 del grupo inglés de música electrónica Bizarre A&C, con la voz principal colaborativa de la cantante inglesa Angie Brown. Esta canción fue el segundo single del segundo álbum de estudio de Bizarre A&C, Energic, del año 1992. I'm Gonna Get You resultó ser un éxito en la lista de singles del Reino Unido en octubre de 1992. Esta canción lamentablemente no logró llegar al top 40 en la Billboard Hot 100 de Estados Unidos, pero sí encabezó la lista de canciones Hot Dance Club de Estados Unidos, así como la lista RPM Dance de Canadá. Esto es Bizarre A&C y I'm Gonna Get You en Club 90s.

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1: Continuamos recordando en Club Noventas y vamos a escuchar Feel It, una canción del grupo musical italiano The Tamperer con su vocalista Maya. Una canción que fue el primer sencillo de su único álbum Fabulous de 1999 y está basada en el éxito de los Jackson 5 del año 1991, Can You Feel It. Vamos a ir entonces con Feel It, The Tamperer. Esto es Club Noventas.

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2: Y bien, amigas y amigos, distinguidas y distinguidos socios de nuestro club, comenzamos a cerrar una sesión más de recuerdos y de música de los noventas. Eso sí, nos comenzamos a despedir con una movida canción de los años noventas, All Pop in a Nook, de los daneses Rednecks. Cerramos entonces con el estilo Electronic Country, una edición más de nuestro programa. Bueno, así comienzo a despedirme agradeciendo su compañía y su sintonía. Les envío un gran, gran abrazo desde Santiago de Chile. Por acá los acompañó su seguro servidor Omar Riquelme y esto fue Club Noventas, la reunión con los clásicos de una gran década. Los espero en el próximo capítulo para seguir noventeando la música. ¡Chao! Muchas gracias.

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1: Nuestro programa llega a su fin por el día de hoy, estimados noventeros. Llegó la hora de guardar esos tazos, de guardar el Discman, la colección de revistas antiguas y esa antigua consola de videojuegos. I'm a Scatman. Juntémonos en el próximo capítulo para seguir noventeando la vida junto a los grandes éxitos de la música en nuestro programa
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0: Son las 2 de la mañana, con 33 minutos. En Radio Retro Tops, te indicamos la temperatura en Antofagasta. 17 grados, y la humedad es de 75%.
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Radio Retro Tops te indica la hora. Son las 3 de la mañana. En Radio Retro Tops te indicamos la temperatura en Antofagasta. 17 grados y la humedad es de 75%.

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totalmente oldies, 1986. If You Live es una canción de la banda inglesa de música electrónica Orchestral Maneuvers in the Dark, mejor conocida como OMD, y se grabó para la banda sonora de la película Pretty in Pink de ese mismo año, en la que se reproduce de forma destacada durante la escena final. If You Live es el sencillo de esta banda que llegó a lo más alto en las listas de popularidad de los Estados Unidos, donde alcanzó el número 4 en mayo de 1986 y es la canción insignia de esta banda. Considerada como una canción que define la década de los 80s, fue descrita por la revista Interview como una de las canciones más influyentes y que capturan el espíritu de la época en la que se escribió.

Y fue así como daba inicio a una emisión más de Totalmente Oldies. Hola, ¿qué tal, amigos? Yo soy Enrique Rodríguez desde Aguascalientes, el corazón de México, invitándolos a que me acompañen por espacio de 2 horas para dar un fabuloso viaje musical al pasado y recordar los grandes éxitos de los 70s, 80s y 90s. Esto es Totalmente Oldies.

0: Quedó colocado en el lugar número 31 de las 100 más escuchadas de la Unión Americana en 1985. Oshila, ellos eran Ready for the World.
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totalmente oldies, Rocket es una composición grabada por el pianista Herbie Hancock, que lanzó como sencillo en 1983 y que viene en su álbum llamado Future Shock. Esta canción ganó un premio Grammy a la mejor interpretación instrumental de R&B, lo que convirtió a DST, que aparece en la canción haciendo scratch, como el primer DJ en ganar un Grammy. El video musical también ganó varios premios. Este video lo podíamos ver como 20,000 veces por día en MTV y bueno, ganó 5 premios MTV Music Award en 1984. Creo que exageré un poco con eso de 20,000 veces al día, creo que eran como 10,000 nada más. Por ahí se comenta que si a la canción no le hubieran metido este scratch con el DJ que se llamaba DST, o se llama, no sé si todavía existe el cuate este, pues la canción no hubiera llegado a ninguna parte, porque yo he escuchado la versión original sin el scratch y pues la verdad es que pues se escucha normalona, pero ya con el scratch cambia totalmente. Continuamos con más de Totalmente Oldies.

0: totalmente oldies, 1984. Esta canción quedó colocada en el lugar número 20 de las 100 más escuchadas de Billboard en los Estados Unidos. Self Control, Laura Branigan. Por cierto, quiero hacer un comentario. Por ahí alguien me preguntó que qué diablos es Billboard. Es nada menos que una revista la cual se encarga de registrar las tocadas que se hacen de las canciones en las estaciones de radio, también en televisión, en YouTube, por todas partes. Después de eso crea unas listas y esas listas son las listas de popularidad porque según son las más tocadas o las más escuchadas por la gente. Como en el caso de los 70s, 80s y 90s y desde antes 40, 50s, en fin, la revista tiene como 60 años. Desde ese entonces ha estado registrando en qué lugar quedan, principalmente las 100 más escuchadas por año. Entonces, cuando yo menciono que quedó colocado en lugar número 25, por decir algo, de las 100 más escuchadas del año 85, esas listas ya se quedaron así, ya no se van a mover porque fue en ese año la medición de esa canción en específico o de esas canciones en específico. Vamos a continuar con más de Totalmente Oldies.
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0: totalmente oldies, 1980, otro más que muerde el polvo, Queen, una canción que está prohibidísimo que un DJ la toque en una boda. Por eso del título, otro más que muerde el polvo. Contigo Enrique Rodríguez desde Aguascalientes, el corazón de México, agradeciéndote que estés escuchando totalmente oldies a través de tu estación favorita.
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Ride, Pat Benatar, canción lanzada el 29 de diciembre de 1980 como el tercer y último sencillo de su álbum más vendido llamado Crimes of Passion. Esta canción alcanzó en su momento el puesto 18 entre las 100 más escuchadas en los Estados Unidos en 1981 para finalmente quedar para la posteridad en la posición 83 de las 100 más escuchadas de ese año.

Yo soy Enrique Rodríguez desde Aguascalientes, el corazón de México, y estoy por terminar mi primera hora de Totalmente Oldies, pero no te vayas porque tengo otra hora más con los grandes éxitos de los 70s, 80s y 90s.

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totalmente oldies. 1983, Telephone, Long Distance Love Affair, Sheena Easton, primer sencillo de su cuarto álbum llamado Best Kept Secret. Esta canción fue nominada a un Grammy en 1983 como mejor interpretación vocal pop femenina, y en noviembre de 1984, Sheena Easton saca un álbum en español llamado Todo Me Recuerda a Ti, donde incluye la canción Telephone, pero en este caso teléfono, y además pues en español. Este álbum fue dirigido a los mercados latinos. Y es así como daba inicio mi segunda hora de Totalmente Oldies. Yo soy Enrique Rodríguez desde Aguascalientes, el corazón de México, invitándolos a que se queden conmigo otra hora más para seguir recordando los grandes éxitos de los 70s, 80s y 90s. Ah, pero antes de continuar, quiero mandar un saludo muy especial a la gente de Radio Disco en Jujuy, Argentina, porque están cumpliendo un año con su proyecto de radio. Muchas felicidades y que cumplan muchos, muchos años más.

0: Totalmente Oldies 1984, Rock You Like a Hurricane, Scorpions. Y por cierto, de repente se me ocurrió buscar cómo hicieron la traducción al español de este título en los diferentes países. En realidad solamente encontré tres, fue México, España y Perú. Entonces vamos a ver cuál les parece mejor, o tal vez a ustedes en sus países se los tradujeron de forma diferente, les añadieron o les quitaron palabras. Ahí va, por ejemplo, México, roqueándote como un huracán. En España, muévete como un huracán. Y en Perú, meciéndote como un huracán. ¿Cuál es la que les parece más acertada?
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Y fue así como llegamos al final de una emisión más de Totalmente Oldies. Yo soy Enrique Rodríguez desde Aguascalientes, el corazón de México, invitándolos a que me acompañen la próxima semana por esta misma estación a la misma hora a un fabuloso viaje al pasado para recordar los grandes éxitos de los 70s, 80s y 90s. Los voy a dejar con un par de temas más y nos escuchamos la próxima semana.

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0: 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En Radio Retro Tops te indicamos la hora. Son las 5 de la mañana, con un minuto. En Radio Retro Tops te indicamos la temperatura en Antofagasta. 17 grados y la humedad es de 74%.
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Radio Retro Tops te indica la hora. Son las 5 de la mañana con 33 minutos. En Radio Retro Tops te indicamos la temperatura en Antofagasta. 17 grados y la humedad es de 75%. 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

0: Son las 6 de la mañana, con un minuto. En Radio Retro Tops, te indicamos la temperatura en Antofagasta. 17 grados y la humedad es de 74%.
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En Radio Retro Tops, te indicamos la hora. Son las 6 de la mañana con 30 minutos. En Radio Retro Tops, te indicamos la temperatura en Antofagasta. 17 grados y la humedad es de 74%. 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

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Radio Retro Tops te indica la hora. Son las 7 de la mañana. En Radio Retro Tops te indicamos la temperatura en Antofagasta. 16 grados y la humedad es de 74%. 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

0: Son las 7 de la mañana con 32 minutos. En Radio Retro Tops, te indicamos la temperatura en Antofagasta. 16 grados y la humedad es de 76%.
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0: En Radio Retro Tops, te indicamos la hora. Son las 8 de la mañana, con 2 minutos. En Radio Retro Tops, te indicamos la temperatura en Antofagasta. 16 grados y la humedad es de 79%.
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Radio Retrotops te indica la hora. Son las 8 de la mañana con 32 minutos. En Radio Retrotops te indicamos la temperatura en Antofagasta. 16 grados y la humedad es de 79%. 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

0: Son las 9 de la mañana, con 2 minutos. En Radio Retro Tops, te indicamos la temperatura en Antofagasta. 16 grados y la humedad es de 73%. 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
3: Hola, ¿cómo están, queridas amigas y amigos? Estamos comenzando un nuevo capítulo de Conexión Retro, donde los quiero invitar a revivir, a recordar esas grandes canciones de los 70s, 80s, 90s y algo de los 2000. Mi nombre es Omar Riquelme y les prometo y les garantizo una muy buena selección de canciones para esta edición de nuestro querido programa. Sean todos bienvenidos.
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3: Y nos vamos al año 1983 para comenzar nuestro programa y vamos a ir con toda la energía de la canción Far From Over, una canción que interpretó el hermano de Sylvester Stallone, Frank Stallone, que ganó el premio Globo de Oro a la mejor canción original y que viene del álbum Staying Alive, Far From Over. Nos quedamos escuchando entonces para comenzar Conexión Retro.

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1: Seguimos enganchados en el año 1983 del mismo álbum anterior que escuchábamos, de Far From Over, Staying Alive, pero ahora viene de mano de los Bee Gees, una canción que se llama The Woman In You. Esto es solo clásicos, solo buenos recuerdos. Esto se llama Conexión Retro.

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1: Ahora nos movemos a un soundtrack de película del año 1983 del álbum Flashdance, de la mano del artista que se llama Frank Dimino, que se hizo llamar aquí Sequel 5. Escuchamos la canción Seduce Me Tonight de la película Flashdance. Vuelvo a decirlo, nos quedamos en el año 83 a recordar esa gran película y ese gran soundtrack que tenía esa película, vale la pena decirlo. Así que quien tenga ese disco, por favor, guárdelo y cuídelo mucho porque tiene muy, muy buenas canciones. Esto es Seduce Me Tonight en tus oídos, ahora en Conexión Retro.

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1: Y ahora vamos al año 1984 a escuchar a Bruce Springsteen, una canción que obtuvo una nominación al MTV Video Music Award al mejor video masculino. Del álbum Born into the USA, vamos a escuchar Glow.

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1: Son muchos los músicos que han escrito una canción legendaria, fíjense, en una servilleta o en un trozo de papel. Fue el caso de Faith Fugly, una de las canciones esenciales en la carrera de Journey, que compuso y dedicó el tecladista Jonathan Cain a su mujer en un momento de profunda inspiración y que todavía hoy sirve de excusa a cientos de miles de enamorados que buscan perpetuarse a pesar de la distancia. En honor a la letra, la composición habla de lo difícil de tener y mantener una familia para un músico que se encuentra de gira la mayor parte del tiempo, situación que precisamente vivía Jonathan durante los tours ochenteros de Journey. Ante ello, planteó mantenerse fiel al sentimiento y a la persona, a pesar de los kilómetros que se interponían entre él y su entonces esposa, la actriz Tanee McClure. A pesar de lo manifestado en los líricos de Faith Fugly y a esa idea de mantenerse firme en la convicción de las relaciones longevas, Jonathan Cain se divorció lamentablemente de su esposa años después, dejando a la mítica canción en una suerte de orfandad. Estimadas amigas y amigos, vamos a escuchar a Journey y Faith

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0: Lo que escuchabas recién era una canción del año 1985 del grupo The Outfield, del álbum Play Deep. Simplemente era Say It's In So. 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
1: Ya de vuelta en Conexión Retro, vamos a ir rápidamente con Phil Collins al año 1982 del álbum Hello, I Must Be Going. Este es un tremendo temazo, ¿eh? I Cannot Believe It's True. Nos quedamos escuchando solo buenas canciones, solo buenos recuerdos aquí en Conexión Retro.

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1: Synchronicity 2, o Sincronicidad 2 en español, es el tercer sencillo del disco Synchronicity, quinto álbum del trío británico de rock The Police. ¿Los ubican ustedes? ¿Los conocen? Yo creo que sí, más de alguno de los que está ahí del otro lado del parlante los debe conocer. Vamos a escuchar esta canción que es del año 1983, específicamente del mes de octubre. Y fue lanzada originalmente en un formato 7 pulgadas en disco de vinilo. Oiga, quien tenga esos discos por ahí, guárdelos como un tesoro, porque realmente es una joya y un deleite a los oídos poder escuchar estas canciones del recuerdo y sobre todo en formato vinilo. Bien, nos vamos a escuchar entonces a The Police, todo el recuerdo de los 80s, aquí en Conexión Retro.

Continúas en Conexión Retro y a quien vamos a escuchar ahora es al músico británico Rod Stewart con su canción John Torques. Una canción que fue publicada como single en septiembre del año 1981 y que viene promocionando al disco Tonight I'm Yours. Dicho disco traía a la mesa a un renovado Rod Stewart, que tras ser una de las voces emblemáticas del rock pop setentero, tenía que actualizar sí o sí sus sonidos y estilos por si quería seguir vigente en esta nueva década de los 80s. Para ello decidió experimentar en buena forma con el New Wave y el Synth Pop, movimientos musicales que eran la banda sonora de una nueva década y generación que encontró en los teclados, las cajas de ritmos y los raros peinados una nueva forma de hacer y crecer la música pop. Tonight I'm Yours es un disco cuya producción es brillante, que logró el objetivo de renovar la imagen de Rod Stewart reflejado en ventas y posiciones en los charts para las nuevas generaciones. Pero para la crítica era un disco simplemente básico que no le llegaba ni a los talones a sus espectaculares trabajos anteriores de la década recién pasada, en los 70s. En fin, este disco marcaría un punto de inflexión dentro de la carrera del blondo cantante, ya que con el paso de los años 80 su fama y éxito en ventas iría decreciendo hasta terminar en simples lanzamientos de covers, compilatorios y conciertos para recordar sus grandes éxitos de antaño. Una de las canciones más notables y la que vamos a escuchar ahora de este disco es John Torques, una pieza que relata la historia de un joven llamado Billy que decide escapar de su pueblo tras dejar a su novia embarazada. Por si no lo sabían, en Inglaterra, John Torques es una jerga utilizada para señalar a aquellos adolescentes que se declaraban en rebeldía y que siempre iban contra la corriente ante lo que imponía la sociedad. Un poco de historia creo que no nos viene nada mal a esta hora respecto de la canción de Rod Stewart, John Torques. Es lo que continuamos escuchando aquí en Conexión Retro.

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1: La canción que estamos escuchando ahora se llama The Look of Love. Y es una canción de la banda inglesa ABC, que fue lanzada como single en el año 1982. Esta canción viene siendo el mayor éxito de la banda en el Reino Unido y alcanzó el puesto número 4 en la lista de singles de ese país y fue el tercer sencillo de su álbum estudio debut, The Lexicon of Love. Esta canción fue lanzada como sencillo y como un remix de 12 pulgadas y alcanzó el número 1 en la lista de la Billboard Dance Disco, así como en la Canadian Singles Chart. Fue su mayor éxito en la UK Singles Chart, alcanzando el número 4 en dicho ranking, en dicha lista, y llegó al número 18 en la Billboard Hot 100. Curiosamente, esta canción se llama The Look of Love Parte 1. El single consta de 4 partes, denominadas partes 1, 2, 3 y 4, obviamente. La parte 1 es la versión estándar del álbum, la parte 2 es la versión instrumental, la parte 3 es una versión vocal sin las sobregrabaciones orquestales y la parte 4 es una parte instrumental acústica corta de la canción, que contiene cuerdas y trompetas, así como arpas ocasionales y un xilófono. Una versión remix dub estadounidense diferente del productor Trevor Horn apareció como cara A en el 12 pulgadas de Estados Unidos de 1982. Por si algunos amigos y amigas se habían dado cuenta alguna vez por ahí en estas aplicaciones, por ahí en internet, que la canción de ABC se llamaba The Look of Love Parte 1, bien, les acabo de comentar de por qué era Parte 1, Parte 2, Parte 3 y Parte 4, porque eran sus versiones distintas la que le hacían llevar este curioso nombre. Vamos a ir entonces a escuchar a ABC, The Look of Love, aquí en Conexión Retro.

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1: Y lo que llega ahora son las chicas inglesas de Bananarama, que de su álbum Wow del año 1987 nos trajeron la canción I Heard a Rumor. Escuché un rumor, viene siendo esto en castellano. También esta canción apareció en la película de comedia Disorderly Lies de 1987 y se incluyó en la banda sonora de esta comedia, valga la redundancia. I Heard a Rumor alcanzó el puesto número 14 en la lista de singles del Reino Unido y fue uno de sus sencillos con las listas más altas en los Estados Unidos, alcanzando el número 4 en la Billboard Hot 100. El video de esta canción fue dirigido por Andy Morahan y es una expansión sobre el tema de los disfraces de la canción Venus de Bananarama, que si bien es cierto, la versión Venus de este grupo es un cover que no es originalmente de ellas, por si no lo sabían. Y en este video de I Heard a Rumor se ve a las integrantes del grupo Sarah Darling, Siobhan Fihi y Karen Woodward emulando a varias estrellas de cine proyectadas en pantallas detrás de ellas, vistiéndose con varios disfraces como una vaquera o Carmen Miranda. La locura característica de Bananarama se entremezcla en todas partes en este video. En un momento dado, el grupo vestido con vestidos franceses de Can-Can se inclina hacia la cámara y expone las letras WOW en referencia al título de su álbum en sus traseros. Así de simple. Vamos a escuchar entonces a las inglesas Bananarama y esto que se llama I Heard a Rumor.

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1: Y para comenzar a cerrar esta edición de Conexión Retro, nos vamos a escuchar todo un clásico de los 80s del grupo Dexit Midnight Runners. Esta canción se llama Come On Eileen, una canción totalmente irresistible y tan inigualable que se vino a constituir en el único éxito de la carrera del grupo rockero Dexit Midnight Runners. Un grupo basado más en su peculiar imagen, en su particular imagen, vestidos con pantalones de carpintero, mostrando el vello en las axilas y sombreros con distintas figuras. Dicen incluso que para los videos y para las actuaciones en directo pasaban varios días sin lavarse ni afeitarse con el fin de conseguir una apariencia mucho más tosca. Fue número uno y considerado el mejor single británico del periodo, aunque su gloria fue súper fugaz. Dejaron para la historia esta canción que, como nunca siguió ninguna moda, consigue superar con facilidad el cambio de tendencias. Inclusive esta canción consiguió ser incluida por la NASA en la relación de canciones con los que despertaba a sus astronautas cuando estaban en el espacio, fíjense. Concretamente el 9 de agosto de 2005, la comandante del Discovery, Eileen Collins, la primera mujer piloto y también primera mujer comandante, fue homenajeada con esta canción. Quizás por la felicidad que transmite su música, es también el himno oficioso de los Pros, la selección inglesa de fútbol. La canción habla de una tal Eileen, una amiga de infancia que tuvo el líder del grupo Kevin Rowland y de la cual fue pareja cuando ambos solo tenían 13 años, todos unos niños. Pero también se refiere al cantante norteamericano Johnny Ray, precursor de la combinación del rock y el jazz en la década de los 50. Con esto nos comenzamos a despedir con este tremendo, tremendo temazo, Come On Eileen, de Dexys Midnight Runners. Por acá los acompañó su seguro servidor Omar Riquelme y espero contar con su presencia y sintonía en el próximo capítulo de Conexión Retro, la energía de tus recuerdos. Que estén muy bien, cuídense. Chao, muchas gracias.

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0: En Radio Retro Tops, te indicamos la hora. Son las 10 de la mañana, con 9 minutos. En Radio Retro Tops, te indicamos la temperatura en Antofagasta. 17 grados y la humedad es de 68%.
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0: Paula.
1: ¿Cómo te llamas?
0: Paula.
1: Paula, ¿tú me ubicas a mí, Paula?
0: Sí, usted es el señor del auto rojo.
1: Ah, pero no me llames señor, llámame Alberto.
0: Está bien, don Alberto.
1: ¿Qué edad tienes?
0: Adivine.
1: ¿Unos 20?
0: No, incluso hay algunos que me echan 25. Solamente tengo 13 años.
1: ¿13 años? Y dime, ¿dónde estudias?
0: Allí.
1: ¿Allí dónde?
0: Allí, pues, en el Liceo de Niñas.
1: ¿En el Liceo de Niñas? Ah, entonces te debe hacer clases el Chino Díaz.
0: Sí.
1: Pues ese fue compañero de curso mío.

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Radio RetroTops te indica la hora. Son las 10 de la mañana con 33 minutos. En Radio RetroTops te indicamos la temperatura en Antofagasta. 18 grados y la humedad es de 63%.

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0: Son las 11 de la mañana, con 3 minutos. En Radio Retro Tops, te indicamos la temperatura en Antofagasta. 18 grados. Y la humedad es de 63%.
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Hola, ¿qué tal, amigas y amigos? Saludos a quienes nos sintonizan a esta hora en que damos comienzo a nuestro programa Club Noventas. Mi nombre es Omar Riquelme y los voy a acompañar en cerca de 60 minutos con lo mejor de la música de los años noventas. Comenzamos entonces una nueva edición de grandes hits de la música en nuestro programa Club Noventas.

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1: Vamos a comenzar con el dúo chileno de pop Supernova, que era compuesto por Constanza Luer y Constanza Levin, y que fue producida por Christian Heine y Coco Stambuk, el ex vocalista del grupo chileno Club. De estas chicas, vamos a escuchar su gran éxito Toda la Noche, del año 1990.

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1: Recuerda que estás en Club Noventas, No Entiendo la Música a esta hora. Continuamos con Sin Documentos, canción del grupo hispano-argentino Los Rodríguez del año 1993. Una gran canción que ay, en este minuto nos va a traer muchos recuerdos a todos quienes estamos sintonizando el programa. Continuemos con este viaje en el tiempo junto a Los Rodríguez aquí en Club Noventas.

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2: En Club Noventas también nos damos la licencia de escuchar esa canción que es.
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2: Esa canción ultra mega repetida. Extraña, graciosa, que sonó en los 90.
4: Esta es la hora en que esos grandes hits de los 90 vuelven a cobrar vida. Así es, y esta es la hora de la canción Kitsch en Club 90. ¿Recuerdan esta canción?
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4: Se llama Vuela, Vuela, en la versión del grupo mexicano Magneto de por allá del año 1991. Una canción que es un cover de la francesa Desireless de su canción Voyage, Voyage del año 1986. La letra entre la versión original y la de Magneto no tienen absolutamente nada, nada que ver. De hecho, de lo que se copió, por así decirlo, es la base de la canción y su estructura. Pero la letra cambió completamente, pasando de un viaje, viaje en francés al vuela, vuela en español. Y de ahí para allá, totalmente distinto. Si pueden, revisen el contenido de la letra en cada canción y se van a dar cuenta de lo que les estoy diciendo. Vamos entonces con Magneto y Vuela, Vuela en nuestro Rincón Kitsch.

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2: Recién escuchábamos en nuestro Rincón Kitsch a Magneto y su Vuela Vuela. Un excelente recuerdo a esta hora, claro que sí. Bien, nos vamos a ir de viaje al año 1997, donde un cantante italiano de nombre Nek nos sorprendía con una canción que se llama Laura No Está. Una canción que fue lanzada en el álbum que se llama igual que el cantante, Nek, y que fue lanzado en el año 1991. Recién sonó 6 años después por estos lados del mundo y fue un exitazo. Nek aún está vigente, para que sepan, y ha lanzado 15 discos hasta la fecha, y el último fue el año 2020. Laura No Está habla de estos amores tóxicos, un amor obsesivo que tuvo Nek y que no lo reniega en las entrevistas que le han hecho preguntándole por esta canción, aunque nunca claramente ha revelado la identidad de quién fue ese ex amor. Seguimos con Nek y Laura No Está en Club 90.
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1: Continuamos con Club Noventas y vamos a recordar Mujeres de Ricardo Arjona. Agárrense, ojalá no vaya a temblar. Del disco Animal Nocturno del año 1993. Una canción y un recuerdo que compartimos con ustedes a esta hora.

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1: Continuamos revisando grandes canciones en Club Noventas y nos ha llegado una solicitud de canción a nuestro correo programaclubnoventas@gmail.com de nuestra amiga Pamela desde la ciudad de Santiago de Chile y nos pide la canción de Shakira, Estoy Aquí. Esta es una canción del año 1995 del álbum Pies Descalzos, que logró entrar en diferentes listas musicales por aquellos años. Alcanzó los número 1 y 2 en los conteos de la Billboard Latin Pop Songs y Top Latin Songs. Gracias amiga Pamela por escribirnos a programaclubnoventas@gmail.com y ustedes amigas y amigos, anímense a escribirnos, al igual que nuestra amiga Pamela. Vamos entonces con Shakira y su inolvidable Estoy Aquí. A esta hora estás en Club Noventas, recordando lo mejor de una década. Yeah.

0: y junto a Shakira nos vamos a una breve pausa comercial. Ya continuamos noventeando la música en Club Noventas. No te muevas de este dial.
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2: Ya de vuelta en Club Noventas, vamos a escuchar a Café Tacuba, estos mexicanos que nos trajeron la canción ¿Cómo te extraño, mi amor?, del año 1996. Canción que es un cover de Leo Dan del año 1964. Los invito entonces a que ustedes juzguen cuál es la mejor versión o la peor versión. Continuemos noventeando la música, pero por supuesto, suena en sus oídos en este minuto Café Tacuba y ¿Cómo te extraño, mi amor?
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2: Seguimos con la chica dorada Paulina Rubio y su canción que se llama Mío. Una canción que dice las malas lenguas fue dedicada a un ex productor de Paulina Rubio, el señor Eric Rubin, con quien ella tuvo una relación la cual se vio interrumpida por la aparición de Alejandra Guzmán. Algo así como dos mujeres y un camino. Para la mala suerte de las dos, el señor Eric Rubin contrajo matrimonio en el año 2000 con la presentadora y actriz Andrea Lagarreta. Después de esta historia farandulera, escuchamos a Paulina Rubio y su canción Mío.

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1: Seguimos anclados en los noventas y en los ritmos latinos. Este es el turno de Chayanne con el tema Provócame del año 1992. Esto es Club Noventas, sacudiendo tu memoria.

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2: Continuamos recordando en Club Noventas y llegó el turno del italiano Paolo Meneguzzi, un cantante que tuvo un gran éxito en nuestro país y la canción que vamos a escuchar es un exitazo del año 1997. Del álbum Por Amor nos quedamos escuchando Eres.

Ritmos latinos es lo que ha comandado este bloque en Club Noventas. Nos vamos a México al año 1992 a escuchar a Maná y su canción Oye, mi amor.

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1: Y bien, amigas y amigos, distinguidas y distinguidos socios de nuestro club, comenzamos a cerrar una sesión más de recuerdos y de música de los noventas. Eso sí, nos vamos a despedir con el grupo chileno La Ley y su canción Si Tú No Estás Aquí. Una canción del año 1993 y también una de las pocas canciones que cantó el guitarrista ya fallecido Andrés Bove, y que su videoclip se hizo en base a una presentación del ya desaparecido programa de televisión chileno Noche de Ronda de Canal 13. Bien, así me comienzo a despedir entonces, agradeciendo su sintonía y enviándoles un gran abrazo desde Santiago de Chile. Por acá los acompañó Omar Riquelme y esto fue Club Noventas, la reunión de los clásicos, donde cada vez que nos juntamos, noventeamos la música. Chao, que estén muy bien, gracias.

0: 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I'm a Scatman. 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
1: En Radio Retro Tops... ...te indicamos la hora. Son las 12 del día... ...con 7 minutos. En Radio Retro Tops... ...te indicamos la temperatura en Antofagasta... 20 grados y la humedad es de 57%.
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0: ¿Qué tal? Y así ya estamos comenzando Super Canciones, lo mejor de los 80, 90 y 2000. Ahí estábamos disfrutando de la canción You Are My Heart, You Are My Soul. El álbum se titula Back for Good. Son los Mother Talking que abren esta sesión de Super Canciones. Bienvenidos.
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0: Y este sí que es un recuerdazo del año 1998, del álbum ¿Dónde están los ladrones? Escuchamos a la gran colombiana Shakira, ciega, sordo, muda.

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1: Y seguimos con los latinos en Super Canciones, con lo mejor de los 80, 90 y 2000. Aquí tenemos a La Chica Dorada, y así se llama su álbum. Estamos hablando de Paulina Rubio, del año 1992, el tema Mío, en Super Canciones.

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Y en Super Canciones también te contamos un poco de historia. ¿Sabías que Pedro Suárez Vértiz, cantante peruano, formó junto a su hermano Patricio su primer grupo, al que llamaron Paranoia? Poco tiempo después, a los 17 años de edad, fue gestor de la banda Arena Harsh y en 1985 firmó con el sello discográfico CBS. 3 años más tarde, el grupo lanzó 2 discos, Arena Harsh en 1988 y Ja Ja Ja en 1991. Luego, en 1993, lanzó su primer disco como solista titulado No Existen Técnicas para Olvidar, con temas como Cuéntame, Globo de Gas y la balada Me Elevé. Y en 1996 lanzó su segundo disco, y de ese mismo disco escuchamos Me Estoy Enamorando, Pedro Suárez Vértiz, en Super Canciones.

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3: Ya lo sabes, Super Canciones con lo mejor de los 80, 90 y 2000. Es el turno de escuchar a Filippo Neviani, mejor conocido por su nombre artístico como Nick. Es un cantautor italiano de música pop rock en español y también en italiano. Escuchamos a Nick con Laura no está.
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1: Pongamos stop a nuestras super canciones. 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
1: Volvemos con Super Canciones. 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Y seguimos en Super Canciones con más clásicos de los 80, 90 y 2000. Es el turno de los Super Ratones, banda de rock argentina formada en 1985 en la ciudad de Mar del Plata. De su álbum Rock de la Playa, son los Super Ratones con Barbarén.

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1: ¿Sabías que la historia de los Fabulosos Cadillacs comienza en 1984, cuando se juntaron Mario Zipperman, Aníbal Rigossi, Vicentico y Flavio Cianciarulo? Provenían de bandas diferentes, pero la unión hizo la fuerza y un gran grupo. Escuchamos en Supercanciones a los Fabulosos Cadillacs con el tema Mal Bicho.

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1: Y en Super Canciones a esta hora, si es chileno, es bueno. Del álbum Welcome Polinesia, del año 2001, es el grupo Gloop. Y el tema Así es la vida. Somos Super Canciones.

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1: ¿Sabías tú que Penso Positivo, que en español significa pienso positivo, es una canción del cantautor italiano Jovanotti, publicado el 29 de noviembre del año 1993, como el primer sencillo del séptimo álbum de estudio? Aquí está el gran clásico, Penso Positivo.

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1: ¿Sabías que La Portuaria es una banda de rock argentina aparecida a comienzos de los años 90, desarrollando un sonido de fusión, incorporando ritmos hispanos sobre una base fuertemente influenciada por el jazz y el rhythm and blues? Escuchas La Portuaria en Super Canciones y el tema Super Mambo.

Avanzan los minutos y seguimos recorriendo la música de los 80, 90 y los 2000. Queremos invitarlos a recordar y revivir los hits de aquellos años. Continuamos con la música en Super Canciones, los hits que no pasan de moda.

La música que vive en tu memoria son las super canciones. Y ya estamos llegando al final de Supercanciones por esta semana. Invitación para que te unas junto a nosotros cada vez que escuches la mejor música de los 80, 90 y 2000 en Supercanciones. Nos despedimos con Joe Vasconcelos y el tema Mágico. Que estén bien.

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0: Es la hora en Radio Retro Tops. Es la 1:07 p.m. En Radio Retro Tops, te indicamos la temperatura en Antofagasta. 19 grados y la humedad es de 60%. 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

0: Radio Retrotops te indica la hora. Es la 1:30 p.m. En Radio Retrotops te indicamos la temperatura en Antofagasta. 19 grados y la humedad es de 61%.
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0: Radio Retro Tops. Son las 2 de la tarde, con 2 minutos. En Radio Retro Tops, te indicamos la temperatura en Antofagasta. 19 grados y la humedad es de 61%.
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Radio Retro Tops te indica la hora. Son las 2 de la tarde con 31 minutos. En Radio Retro Tops te indicamos la temperatura en Antofagasta. 19 grados y la humedad es de 66%. 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

0: 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En Radio Retro Tops, te indicamos la hora. Son las 3 de la tarde, con 3 minutos. En Radio Retro Tops, te indicamos la temperatura en Antofagasta. 19 grados y la humedad es de 69%.
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1: Es la hora en Radio Retro Tops. Son las 3 de la tarde, con 32 minutos. En Radio Retro Tops, te indicamos la temperatura en Antofagasta. 19 grados y la humedad es de 69%. 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

0: Radio Retrotops te indica la hora. Son las 4 de la tarde, con un minuto. En Radio Retrotops te indicamos la temperatura en Antofagasta. 19 grados y la humedad es de 69%. 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
2: ¿Qué tal, amigas y amigos? Estamos comenzando un nuevo capítulo de Conexión Retro, la energía de tus recuerdos. Un programa donde repasamos éxitos y grandes hits de los 70s, 80s, 90s y algo también de los 2000. Mi nombre es Omar Riquelme y los voy a acompañar por este recorrido de grandes éxitos, grandes bandas y grandes solistas de estas cuatro décadas. Sean todos bienvenidos y aquí comenzamos Conexión Retro.
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2: Arrancamos inmediatamente Conexión Retro y nos vamos a ir al año 1999, específicamente al 17 de agosto, a escuchar este grupo de Eurodance, Modern Talking, con la canción Sexy Sexy Lover, que viene siendo el segundo sencillo de su octavo álbum Modern Talking Alone. Con esto comenzamos rápidamente con toda la energía del Eurodance aquí en Conexión Retro.

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1: Ok, vamos a continuar con el Eurodance en Conexión Retro y vamos a ir a escuchar a Anne Lee. Ella es una artista inglesa de nombre original Anne Lee Gordon y que nació el 12 de noviembre de 1967 en Sheffield, Inglaterra. Bien, ella es una cantante británica de pop y europop que alcanzó su máxima fama por allá a finales de la década de los 90s con el sencillo que vamos a escuchar a continuación que se llama Two Times, una canción que alcanzó la segunda ubicación en los rankings del Reino Unido por aquellos años. Anne Lee también ha publicado otros temas bajo el género del Eurodance, bajo los seudónimos de A. Gordon, Lolita, Virginal y Annalise. En el año 1993, Anne Lee forma parte del proyecto musical Wakefield, formado por los productores italianos Larry Pignagnoli y David Riva. En este proyecto musical, Anne Lee aportó las letras para algunos sencillos y la voz principal en todos los sencillos de los cuatro primeros álbumes de estudio. Y ya en el año 1998 lanza su primer sencillo bajo el nombre de Anne Lee titulado Two Times, una canción que la hiciera súper famosa alrededor del mundo, convirtiéndose en una de las canciones más escuchadas de finales de los 90 y que igualmente fue considerada como un ícono de la escena Eurodance y todo un clásico de la música electrónica. Two Times se lanzó a nivel mundial a principios del año 1999 y, como dato curioso para los melómanos, el maxi sencillo de esta canción contaba con la versión original y la versión extendida. Bien digo, nos movemos al año 1998 a escuchar a Anne Lee y su exitazo a nivel mundial de aquellos años, Two Times.

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1: Lord Your Damn Life es el segundo sencillo realizado por Backstreet Boys de su álbum de 1999, Millennium. ¿Se acuerdan ustedes de esta canción bien futurista en su video? Una canción que fue escrita por Ryan Lytrell y Max Martin y es principalmente un tributo a los fans del grupo de por aquellos años. La canción batió el récord de la canción más tocada en el número 1 en la MTV Total Request Live. Para recordarles, el video de esta canción fue una producción dirigida por Joseph Kahn, quien también dirigió el video Everybody, el video tributo a casi tributo a Thriller de Michael Jackson. Este video se hizo en una especie de escenario de nave espacial futurista e incluye avanzados efectos especiales y de animación para esa época, así como también un interludio con un número de baile. Este video fue tan caro que incluso se salió del presupuesto. Este video incluso mantiene el Guinness World Record como el quinto video más caro de la historia, con una producción estimada para aquellos años de 21 millones de dólares. Y nos quedamos escuchando, obviamente, a los Backstreet Boys con Lord Your Damn Life aquí en Conexión Retro.

Nos vamos a mover al año 1998. Nos quedamos pegados en el año 98 en relación a la canción anterior. Y vamos a escuchar la canción The Way, que es una canción de la banda norteamericana de rock alternativo Fastball. Y fue lanzada en el año 98 como el primer sencillo de su segundo álbum de estudio, All the Pain Money Can Buy. Una canción que alcanzó el número uno en la US Billboard Modern Rock Tracks en abril de ese año y permaneció allí durante 7 semanas. La canción también alcanzó el número uno en Canadá y además fue nominada al premio Grammy en el año 99, inclusive a la mejor interpretación rock de un dúo o grupo con vocalista. Quien compuso esta canción fue el bajista de Fastball, Tony Scalzo, y él compuso esta canción basado en un artículo periodístico que él leyó, el cual describía la desaparición de una pareja de ancianos, Leila y Howard Raymond, de la ciudad de Salado, Texas. Quienes, cuenta la historia, salieron de su casa en junio de 1997 para asistir al Pioneer Day Festival en la ciudad de Temple, Texas, y nunca llegaron a destino. Fueron descubiertos 2 semanas más tarde, lamentablemente fallecidos, en un barranco cerca de Hot Springs, Arkansas, a cientos de kilómetros del final de su recorrido. Bien, después de escuchar esta trágica historia en la cual se basaron para componer la canción The Way, nos quedamos escuchando al grupo estadounidense Fastball aquí en Conexión Retro.

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2: Y comenzamos a cerrar esta primera parte de Conexión Retro con la canción Erase Rewind de la banda The Cardigans con Nina Persson como vocalista. Una canción que habla acerca de preservar el derecho que uno tiene a cambiar de opinión. Habla del hecho de no mantenerse estático y de la importancia de ser dúctil, comentaba Nina Persson con una sonrisa tímida durante la filmación del respectivo video, justo antes de la Navidad de 1998. Bien, nos quedamos escuchando esta canción que habla que una decisión siempre puede ser modificada, que el término rebobinar, que es lo que nos trae a colación esta canción, tiene menos valor en el mundo del que debería y que el cambio es la vida misma. Nos vamos escuchando Erase Rewind de The Cardigans en Conexión Retro.

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3: Ya estamos de vuelta en Conexión Retro y vamos a ir a escuchar a Bee Gees con su canción Alone, que viene del disco Still Waters del año 1997, el cual vendió de sobra 4 millones de copias, debutando en el lugar número 11 en los Estados Unidos. Y su primer single que vamos a escuchar ahora, Alone, les dio otro top 5 en Reino Unido y un top 30 en Norteamérica. Fíjense que viene siendo este el vigésimo álbum de estudio de Bee Gees y fue lanzado en el Reino Unido el 13 de septiembre de 1993 y demorado su lanzamiento en los Estados Unidos para el 2 de noviembre de ese año. Alone es una balada pop escrita por Barry, Robin y Maurice Gibb y fue grabada en el año 1996 y resultó un gran hit internacional. Como dato, quedó 5 en las listas del Reino Unido y dominando las listas en Hong Kong, Tailandia y Malasia, donde llegó a estar número 1 en estos tres países. En los Estados Unidos, este sencillo llegó a la posición 28 de los rankings de por aquellos lugares. Nos quedamos con Bee Gees y esto que se llama Alone.

Recuerda que estás en Conexión Retro, donde solo escuchamos buenas canciones. Y si quieres comunicarte con nosotros, puedes hacerlo al correo programa Conexión Retro 1, ese 1 es con número, @gmail.com. Te lo repito, programa Conexión Retro 1, 1 con número, @gmail.com. Allí nos puedes dejar tus saludos, tus mensajes, lo que estimes conveniente, solicitudes musicales e incluso comentarnos en qué parte del mundo de Chile nos escuchas. Vamos a continuar con Savage Garden y esto que se llama To the Moon and Back. Una canción de que, a pesar de ser de naturaleza metafórica, la narrativa que aparece en esta canción es bastante difícil de seguir. Se centra básicamente en una joven que sufre una deficiencia amorosa, por así decirlo, lo que significa que sus padres nunca le mostraron mucho afecto. Además, todos sus amigos están más o menos representados como traidores. Entonces se puede decir que tiene serios problemas interpersonales debido a la forma en que la han tratado. Sin embargo, todavía está buscando a ese alguien que sea su baby, más o menos. Más concretamente, parece que el destinatario de esta canción, al menos durante el estribillo, es un potencial interés romántico de esta dama. Y ella básicamente le está diciendo que si realmente la ama, ella lo daría todo. Esto es lo que significa la metáfora de volar a la luna y volver en el contexto de esta canción. Es indicativo de la voluntad de esta dama de hacer todo lo posible por este chico. Si tan solo fuera él quien le brinde el tipo de afecto significativo que hasta ahora le ha faltado en su vida. Bien, para los que no sabían un poco el contexto de la letra de la canción To the Moon and Back de Savage Garden, ahí les contamos un poquito de historia, un poco compleja de entender de buenas a primeras. Recuerda que estás en Conexión Retro y aquí escuchamos solo buenas canciones.

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1: Vamos a darle más energía a Conexión Retro y vamos a escuchar la canción Men in Black, una canción que nos trajo el actor y rapero Will Smith en el año 1997 y que fue soundtrack de la película que lleva el mismo nombre, Men in Black, de la cual hay una saga hasta el día de hoy. Una canción lanzada el 3 de junio de 1997 por Columbia Records y que también está en el disco de Will Smith, Big Wild Style, de 1997. Esta canción, por si no lo sabían, utilizó un sample de la canción Forget Me Nots de Patrice Rauchen. Bien, y comienza a sonar entonces esta canción que también es una suerte de ícono de los 90s, Men in Black junto a Will Smith, aquí en Conexión Retro.

Continuamos viajando en el pasado y a los grandes hits de la música, y vamos a ir al año 1991, año en que se compuso la canción de Michael Jackson, Blood on the Dance Floor, que fíjense que curiosamente no alcanzó a entrar en el disco Dangerous de aquella época. Dijo que lo llevó a muchas giras a nivel mundial y que también lo trajo a Chile con el Dangerous Tour por allá en los años 90. De hecho, esta canción se publicó 6 años después en el disco que llevaba el nombre Blood on the Dance Floor, History in the Mix. De hecho, continúa siendo hoy en día uno de los discos de remix más vendidos de la historia. Como curiosidad, este álbum con 4 canciones inéditas, en la que Michael Jackson canta a la promiscuidad, su imagen pública, a las drogas, y va dedicado los créditos a Elton John. Una canción que ya es considerada como uno de los éxitos imperecederos del rey del pop, y la historia de su creación es cuanto menos curiosa. Una noche de junio de 1990, en lugar de estar en una fiesta de cumpleaños a la que estaba invitado, el productor y músico Teddy Riley estaba trabajando en una melodía para Michael Jackson. Le dije al grupo que tenía mucho trabajo que hacer, recuerda Riley, porque Michael Jackson era su prioridad. Iba a California para encontrarme con él pronto y quería llevar conmigo mi mejor trabajo. Y fue, afortunadamente, una decisión que pudo haberle salvado la vida. Poco después, Riley conoció la triste noticia de la cual podía haber sido protagonista. Alguien había disparado en la pista de baile de la fiesta a la que habría acudido si no tuviera tanto trabajo. A sus 23 años, Riley ya había pasado por situaciones muy traumáticas, como el asesinato de su hermano y de su mejor amigo. En ese momento estaba trabajando en algo agresivo, amenazante, algo que sonaba muy contundente pero no tenía título. Quincy Jones tenía muchas esperanzas puestas en Teddy Riley, famoso por fusionar el jazz, el hip hop y el R&B, y desde Bad, Michael Jackson era muy partidario de esta mezcla de géneros, y este profesional podría funcionar. Cuando se encontraron días después de esta tragedia en Neverland, el rey del pop se quedó prendado de lo que escuchó, especialmente de ese material que Riley estaba creando la noche en que ocurrió esta tragedia. Eso sí, Michael Jackson nunca supo en qué contexto había trabajado sobre ella. Semanas después, la casualidad quiso que el artista bautizara la canción con un título que no podía ser más adecuado: Blood on the Dance Floor, sangre en la pista de baile. A Riley se le puso la piel de gallina, fue como si profetizara ese disco. Así comentaba Riley acerca de este disco y este suceso que le dio nombre a este disco finalmente. Nos quedamos entonces con todo el ritmo del rey del pop y esta canción que tiene un título no menos particular, Blood on the Dance Floor, una canción bien movida a esta hora en Conexión Retro.

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1: Bien, chicas y chicos amantes de la buena música, nos vamos a comenzar a despedir con Gin Blossoms, una banda de rock estadounidense formada por allá en el año 1987 en Tempe, Arizona, y se hizo notar por primera vez con su canción Hey Jealousy, de su álbum New Miserable Experience del año 1992. Pero este logro se acopló con el despido y posterior suicidio del autor de la canción y cofundador de la banda, Doug Hopkins, lo que llevó el título de su siguiente álbum, Congratulations, I'm Sorry, de 1996. Entre su primer y su segundo álbum, la banda Gin Blossoms proporcionó el sencillo Till I Hear It From You para la banda sonora de Empire Records y alcanzó con ella el número 9 en la Billboard Hot 100. Su segundo álbum, Congratulations, I'm Sorry, que fue lanzado en el año 1996, solo logró obtener un top 10 gracias a la canción que vamos a escuchar ahora, Follow You Down, y que alcanzó el número 9 en la Billboard Hot 100. Bien, desde Santiago de Chile los acompañó Omar Riquelme y les agradezco desde ya su compañía y sintonía por el día de hoy. Nos vemos en el próximo capítulo entonces de Conexión Retro. Espero que estén muy bien, cuídense mucho y nos escuchamos muy pronto.

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0: En Radio Retro Tops te indicamos la hora. Son las 5 de la tarde con 2 minutos. En Radio Retro Tops te indicamos la temperatura en Antofagasta. 19 grados y la humedad es de 69%.
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0: Hola, ¿cómo están? Mis saludos a nuestras amigas y amigos quienes nos sintonizan a esta hora en que damos comienzo a nuestro programa Club Noventas. Mi nombre es Omar Riquelme y los voy a acompañar en cerca de 60 minutos con lo mejor de la música de los años noventas. Comenzamos entonces una nueva edición de grandes hits de la música en Club Noventas. Sean todos bienvenidos.
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0: Comenzamos con el dance pop de la cantante norteamericana Crystal Waters y esta canción del año 1994 que se llama 100% Pure Love.

Esto es Club Noventas. Recuerda que estás en Club Noventas, noventeando la música a esta hora. Seguimos disfrutando de la música de una gran década en compañía de Hanson, estos tres hermanos que nos trajeron en el año 1997 la canción Where is the Love, que fue el segundo sencillo del álbum Middle of Nowhere, tras el gran éxito de Umbap. Esto es Club Noventas, llevando todo el sonido de los noventas a sus oídos.

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1: Saludamos a quienes se suman a la sintonía de Club Noventas a esta hora en que noventeamos la música. ¿Qué se les viene a la memoria cuando les digo Michael Jackson? Uf, música, polémicas, problemas con la justicia, claro. Un artista que no solo destacó por su música, sino también por sus excentricidades y vaya, vaya, varios problemas. Bueno, acá afortunadamente recordaremos uno de sus grandes hits, Black or White de 1991, el primer sencillo del disco Dangerous. Curiosamente, considerada como la canción rock de mayor venta en la década de los noventas. ¿Y recuerdan el videoclip? Todo un adelanto para la época con los efectos especiales de los rostros que iban cambiando. Toda una novedad para esa época, donde tuvo a Macaulay Culkin, el protagonista de la película Mi Pobre Angelito, participando en este video. Lo que comienza a sonar ahora es Michael Jackson, Black or White, en Club Noventas.

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1: 1992 fue un año bien particular en Chile. Fue el año en que, por ejemplo, Iron Maiden no pudo hacer su concierto en Chile por presiones en esos años de la Iglesia Católica porque los consideraban como satánicos. Fue el año en que por primera vez una expedición chilena llega a la cima del Everest. También fue el año en que por primera vez se lanzaron fuegos artificiales desde la Torre Entel para el Año Nuevo. Y así podemos seguir recordando varias y varias noticias de los noventas. Ese año también los australianos de In Excess nos traían la canción Beautiful Girl del álbum Welcome to Wherever You Are, y la recordamos aquí, donde más, en Club Noventas.

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1: Lo que suena ahora es un verdadero clásico. Genesis sorprendía al mundo en el año 1991 con la canción We Can Dance. Levántense del asiento y hagan el clásico pasito de esta canción. Seguimos recordando grandes éxitos en Club Noventas.

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1: A esta hora estás en Club Noventas recordando lo mejor de una década. Los invito a viajar al año 1991 a escuchar Chorus de Erasure. El synth pop se toma por un momento Club Noventas. Continuemos recordando una gran década llena de grandes y grandes canciones.

0: tu reproductor, que haremos una pausa necesaria. Ya volvemos a Club Noventas.
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2: Ya de vuelta en Club Noventas, nos vamos a un 2x1. En esta ocasión con Depeche Mode y sus grandes, grandes éxitos Personal Jesus y World in My Eyes. Dos temazos que compartimos con ustedes a esta hora en que se noventea la música. Esto es Club Noventas, Depeche Mode en el

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1: Y en la hora de las baladas vamos a escuchar al grupo de soft rock, medio cargado del pop diría yo, Michael Learns to Rock. Ellos son una banda danesa formada en el año 1998 y que ha vendido cerca de 11 millones de copias a lo largo de su carrera. Tienen varios éxitos también como That's Why You Go Away, Take Me to Your Heart y la canción que vamos a escuchar ahora, Paint My Love, del año 1996. Los dejo entonces con esta gran balada.

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1: Avanzan los minutos y seguimos con las grandes canciones en Club Noventas. Llega el turno de TLC, el grupo de féminas norteamericano que en el año 1999 lanzaron esta canción que se llama No Scrubs, algo así como Sin Patas en español. Nos quedamos entonces noventeando la música junto a TLC en Club Noventas.

relación, que se ha llorado mucho, se ha sufrido mucho y que a pesar de todo aún están juntos. Y que esto se acaba hasta que se acaba. Bueno, el que la sigue la consigue. Seguimos con Lenny Kravitz en Club 90s.

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1: Y bien, amigas y amigos, distinguidas y distinguidos socios de nuestro Club Noventas, comenzamos a cerrar una sesión más de recuerdos y de música de una gran, gran década. Lo que sí, nos comenzamos a despedir con el grupo Electronic, esta super banda formada por el vocalista de New Order, Bernard Summer, el ex guitarrista de Smiths, Johnny Marr, y que contaron con la colaboración de Neil Tennant y Chris Lowe, claro, los chicos de Pet Shop Boys. Y difícilmente de aquí podría salir algo malo. Los dejo con Getting Away With It, una canción del año 1990, un exitazo y un clásico por donde se le escuche. Así me comienzo a despedir, agradeciendo su sintonía, y les envío un gran, gran abrazo desde Santiago de Chile. Por acá los acompañó su seguro servidor Omar Riquelme, y esto fue Club Noventas, donde cada vez que nos juntamos, noventeamos la música. Chao, gracias.

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1: Radio Retro Tops te indica la hora. Son las 6 de la tarde, con 3 minutos. En Radio Retro Tops te indicamos la temperatura en Antofagasta. 18 grados y la humedad es de 71%. 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

0: Bienvenidos, lo mejor de los 80, 90 y 2000 a esta hora, y por supuesto los clásicos de siempre. Estábamos escuchando a una banda que nació en 1979, los Level 42 y este Megamix. Les contamos que esta banda británica, de estilo funk pop, tuvo gran éxito en el Reino Unido y en el resto del mundo durante los años 80. Y lo tenemos con esta muy buena versión para iniciar las super canciones. Bienvenidos.
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0: Y esta hora disfrutamos en Super Canciones del gran George Michael del álbum Now That's What I Call Music 23 del año 1992. El tema Too Funky, demasiado funky. George Michael en Super Canciones.

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1: Y seguimos en Super Canciones con más clásicos de los 80, 90 y 2000. ¿Sabías tú que Say You, Say Me es una canción ganadora de un Oscar, escrita y grabada por el cantautor norteamericano Lionel Richie para la película White Nights de 1985, protagonizada por Mikhail Barashinov y Gregory Hines? Gran clásico para disfrutar a esta hora en Super Canciones. Say You, Say Me.

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1: Hay una película también titulada Pretty in Pink, y así se llama el álbum de los Orchestral Maneuvers in the Dark, OMD, del año 1986, lanzaron a la fama el tema en Super Canciones, If You Leave, OMD.

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1: Y aquí tenemos uno de los grandes clásicos para disfrutar a esta hora en Super Canciones. Te dejamos junto a Johnny Hate Jazz, Johnny Odia el Jazz y el tema I Don't Wanna Be a Hero. No quiero ser un héroe en Super Canciones.

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1: Continuamos con lo mejor de los 80, 90 y 2000 en Super Canciones, en tu emisora favorita. Del álbum The Living Years del año 1988, te invitamos a escuchar al grupo Mike and the Mechanics, el tema The Living Years.

0: Pongamos stop a nuestras super canciones. 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
1: Volvemos con Super Canciones. Los hits que nunca pasan de moda. Así seguimos compartiendo Super Canciones. Lo mejor de los 80, 90 y 2000. Ella viene esta noche. Tonight She Comes. Es una canción de la banda de rock norteamericana The Cars, de su álbum recopilatorio Greatest Hits de 1985. La canción fue lanzada como sencillo en octubre de 1985, logrando la posición número 7 en la lista Billboard Hot 100 Singles en enero de 1986. Escuchamos a The Cars, Tonight She Comes.

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1: Y en Super Canciones continuamos con lo mejor de los 80, 90 y 2000. Y este tema es uno muy, pero muy bueno. Breakout es una canción de la banda británica Swim of Sister. Fue lanzado en 1986 como el segundo sencillo de su álbum debut, If Better to Travel. El sencillo alcanzó la posición número 4 en el Reino Unido en el otoño de 1986 y subió al número 6 en el Billboard Hot 100 en los Estados Unidos y número 1 en el Adult Contemporary en los Estados Unidos en 1987. La canción también resultó en un premio Grammy, nominación a Mejor Interpretación Vocal Pop de Dúo o Grupo. Dejamos entonces a Swim Our Sister y el tema Breakout en Super Canciones.

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1: Y así estamos matizando transversalmente con los 80, 90 y 2000 en cuanto a las mejores canciones en este tu programa Super Canciones. Del álbum Throw, The Warped Wheel Out, escuchamos a Fiction Factory. Del año 1984, el tema Feels Like Heaven. Somos Super Canciones.

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Continuamos con más en Super Canciones. A continuación, una canción con melodía bastante rockera, donde se destaca mucho la guitarra. Nos referimos al tema What You Need. Es el 15º sencillo del grupo australiano The Rock In Excess. El primero desprendido de su 5º álbum de estudio, Listen Like Jeeves, y fue publicado el 26 de agosto de 1985 en Australia y Nueva Zelanda. En Norteamérica y en Europa se lanzó más tarde, ya que se apostó como primer sencillo por el tema This Time. La canción fue escrita por Michael Hutchinson y Andy Farris y producida por Chris Thomas. Fue el primer gran éxito de In Excess en Estados Unidos, alcanzando el número 5 de la lista de sencillos Billboard Hot 100. Aquí tenemos a In Excess y el tema What You Need en Super Canciones.

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Las mejores interpretaciones de los 80, 90 y 2000 está cada semana en Super Canciones. Es el turno de escuchar a John Mellencamp y el tema Hearts So Good.

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2: Y nos despedimos con un muy buen tema, El Rey de las Ilusiones. Así se llama el tema de la banda británica Go West, formada en 1982 por el vocalista Peter Cox. Y de la película Pretty Woman, del año 1990, aquí está Go West y el tema The King of Wishful Thinking. Nos escuchamos la próxima semana en una nueva sesión de Super Canciones. Que estén bien. Chao, chao.

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0: Son las 7 de la tarde, con 5 minutos. En Radio Retro Tops, te indicamos la temperatura en Antofagasta. 18 grados. Y la humedad es de 71%.
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Y fue así como daba inicio a una nueva emisión de Totalmente Oldies. Yo soy Enrique Rodríguez desde Aguascalientes, el corazón de México, invitándolos a que me acompañen por espacios de 2 horas a un viaje al pasado para recordar los grandes éxitos de los 70s, 80s y 90s, Totalmente Oldies.

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0: soy Enrique Rodríguez desde Aguascalientes, el corazón de México, y estoy por terminar mi primera hora de Totalmente Oldies, pero no te vayas porque tengo otra hora más con los grandes éxitos de los 70s, 80s y 90s.
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